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2: Para mí tiene un valor muy grande. Quiero decir que he aprendido todo lo que sé de pintura, de dibujo, y fue el primer lugar que me abrió un poco la mente o la pasión al dibujo. Uh-huh. ¿No? Yo a veces me preguntan, bueno, ¿cuál fue la primera pintura que tú recuerdas? O ¿cuál fue, cuál es tu primera memoria mirando arte? Pero para mí mirar arte fue venir aquí y ver a los profesores, los alumnos más mayores. Y la verdad que le debo mucho a la escuela. Como alumna, porque empecé a los 5 años, uh-huh, hasta los 17 que estuve de alumna, y luego ya como profesora, y estuve unos cuantos años también. Así que es una segunda familia.
1: I una segunda casa.
2: Una segunda casa.
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2: Creo que de una manera muy natural. Sí que es verdad que mi abuelo siempre ha sido humanitas, mi padre un poquito también, mi abuela era costurera, entonces siempre tenía tijeras y trozos de telas en casa, pero fue de una manera muy natural. Y me acuerdo estar en el cole y una amiga mía me dijo, ah, pues he empezado a ir a la escuela de arts, y creo que eran como unos 4 o 5 añitos que yo tenía y nada. Y me apuntaron y este fue mi día a día después de salir del cole.
1: Uh-huh. A banda de la pintura, vas provar, suposo, no? 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
2: 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Uh-huh. Aquí hice desde dibujo, mucho dibujo al natural. Aprendí las técnicas de color desde muy pequeña, teoría del color, uh-huh, cómic, acuarelas. La verdad que aprendí todas las técnicas, ¿cómo decías? Técnicas secas, técnicas de acrílicas, de todo, pero fue todo lo aprendido aquí. Y luego hice el bachillerato en Valdiri, uh-huh, está ahí justo, y después hice Bellas Artes, que igual me preguntas después, pero sí, venía aprendida de casa. Yo ya lo sabía todo desde aquí. Sí.
1: Wow. Sí. 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
2: Sí, me marxé, si no recordo mal, el 2012, uh-huh, que era un poco a raíz de la crisis que creo que empezamos el 2008, sí, y para mí era una manera de buscar nuevos horizontes a nivel de trabajo, también aprender inglés. Entonces, uh-huh, digamos que Londres es como lo más fácil a nivel europeo para aprender inglés, ¿no? Uh-huh. Cruzar el charco menor primero. Y allí estuve 7 años. Y a partir de 2016 fue que empecé otra vez con la... no otra vez, pero que empecé más serio a pintar. Uh-huh. Eso fue el 2016.
1: ¿Podemos decir que explotó tu arte allí?
2: Explotó, empecé yo más en serio, uh-huh, y digamos que sí que hubo un par de acontecimientos que hizo de que mi trabajo se empezase a ver un poquito más en Londres. Uh-huh. Una de estas cosas fue, ¿cómo te diría? Participé en la colectiva de Summer Show, la Royal Academy de Arte, uh-huh, de Londres, y allí me dieron un premio y a partir de allí pues es cuando empecé un poco a rodar.
1: De hecho también te dieron eso, el premio a mejor artista joven al Arts Club de la Reial Acadèmia de Londres. Vas rebre també grans elogis. 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
2: Suposo. Sí, a partir d'aquí me ayudó a darme un poco a conocer las galerías d'allí, de Londres. Uh-huh. Y sí, eso fue el 2000, si no me acuerdo, 2017, puede, uh-huh, ser, 2017.
1: Sí, sí, sí.
2: Luego después de ahí sí que tuve un par de cosas en Alemania y luego ya me fui a Estados Unidos. Uh-huh. Y acabé mudándome en 2019 para allá.
1: ¿Por qué te decidiste marchar a Estados Unidos?
2: Y porque después de llevaba como 7 años ya en Londres y ya creía que esa etapa estaba ya cumplida. Creo que a nivel profesional también en Londres yo ya había conseguido lo que más o menos esperaba y creía que a nivel profesional tenía que marchar a Estados Unidos.
1: Uh-huh. ¿Cómo es el teu dia a dia allà? 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
2: Sí, jo crec que Estados Unidos, Nova York o Los Ángeles, però més Nova York, hay más concentración de artistas y de galerías y como que hay mucho más movimiento. Uh-huh. Y bueno, mi día a día es un poco, supongo que parecido a cuando estaba en Barcelona. No es lo mismo, pero básicamente es por la mañana, me desayuno tranquila, luego intento hacer un poco de deporte y luego voy al estudio hasta la noche. Uh-huh. Pues es una vida un poco solitaria, la vida del estudio.
1: Passes llargues hores allà, entenc, clar.
2: Sí, tengo el estudio cerca de casa ahora, me mudé a Brooklyn hace poco. Uh-huh. Pero tengo mi comunidad de amigos, de artistas, que también están en el mismo edificio. Entonces siempre tienes como, te puedes ir a echar el café y hablar un poquito con ellos. Intentar hacer comunidad dentro de todo, porque uh-huh. es difícil cuando se está fuera de casa. Pero lo que tiene Estados Unidos es que hice una buena piña de amigos artistas, pero también muchos españoles y catalanes, uh-huh. muchos de Barcelona, que conocí allí.
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2: Bueno, es una herramienta que yo utilizo para contar historias, o contar historias o para punto de partida. Entonces, uh-huh. ahora mismo no son los paisajes, siempre han sido las personas, uh-huh. En concreto las mujeres. Creo desde un principio siempre fue una manera como más autobiográfica de contar. No de manera explícita, pero siempre de lo que te va pasando personalmente. Uh-huh. Y luego a partir de ahí siempre he sido como el ancla y mis últimas pinturas es que se están moviendo un poco más abstractas, pero siempre tiene como núcleo la mujer.
1: En una entrevista recent també tu vas dir que per tu la pintura era com una pelea sin fin. ¿Qué quiere decir esto?
2: Una pelea sin fin, porque si ya la sabes hacer, malament, ¿no? Lo que decía antes, que creo que siempre te tienes que forzar a estar incómoda y a seguir cambiando y a no conformarte con lo que tienes y, uh-huh. y a dar siempre un poquito más. Uh-huh. Y de ahí lo de la lucha constante, porque es como una obsesión que nunca termina. Uh-huh. Pero de ahí que salgan las cosas.
1: ¿Quins referents tens? ¿Qué es allo que te inspira a la hora de crear?
2: Como referentes artísticos van cambiando, pero de los que más miro es William de Kooning. Me gusta mucho Paula Rego, Jenny Seville, por cómo trabaja en el cuerpo. Soutine, James Soutine también. Sorolla, lo he mirado mucho. Uh-huh. Pero es Francis Bacon también. Son artistas que han trabajado la figura, pero también, por ejemplo, de Kooning pasó de la figuración a la abstracción, por ejemplo. Son cosas que a mí me interesa bastante. Pero sí, estos son artistas que siempre voy, siempre tengo libros en el estudio y siempre intento revisarlos.
1: Uh-huh. 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
2: Ahora lo que me gustaría es volver al estudio de una manera un poco más libre, intentar hacer algo totalmente distinto. Uh-huh. A nivel de técnica. Igual el contenido sigue siendo parecido, pero a nivel de lenguaje me gustaría tomarme unos meses para experimentar en el estudio. Uh-huh. Y poder presentar algo diferente. Uh-huh. Porque también ha sido una manera que yo me divierto. Para que cuando ya sabes hacer algo y vuelves es
1: te aburre.
2: Claro, no sirve para nada. Entonces ahí uno se tiene que ¿cómo se diría? Que no sea algo limitante, sino siempre esforzarte en hacer algo diferente para ti.
1: Uh-huh. Que te motive, ¿no?
2: Que te motive.
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2: La relació que tengo, yo creo que siempre estoy como muy cercana a lo que son mis raíces, a mi ciudad, a mi país. Tengo una relación muy estrecha con la familia. E intento que las costumbres no se pierdan, todo lo que se pueda. Uh-huh. En Estados Unidos tengo un grupo de amistades españoles o catalanas bastante, bastante firme, y a nivel cultural pues intentamos eso, siempre como hacer piña, las comidas siguen siendo parecidas y digamos que intento también venir todo lo que pueda, al menos dos veces al año. Prat.
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1: 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Hago un llamamiento para el 2026. Si no hay nadie más, me encantaría, por favor.
2: Pues aquí estamos. Se ha hecho realidad, manifesting.
1: Il·lusionada, suposo.
2: Sí. Muy ilusionada. Es un honor muy grande, una responsabilidad también, pero muy contenta y a ver cómo sale el pregón. Pero yo espero que bien y que a la gente le guste.
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2: Me llamó Alba, estaba yo trabajando en un estudio y nada, con mucha ilusión lo recibí, un poco de nervios, un poco de se me viene encima, pero aquí estamos para adelante, pero muy contenta.
1: Truca a la alcaldesa y te fa l'encàrrec directamente.
2: Directamente.
1: Muy bien.
2: Y... Al Prat, Nueva York.
1: Muy bien. Y para tú que estás más acostumbrada a pintar, no sé si se te ha fet complicat, es más fácil, no sé.
2: Pues yo no soy una persona muy de letras, pero me gusta hablar, me gustan las personas, entonces se hará lo mejor que se pueda. Pero bueno, un poquito de vértigo, sí.
1: ¿Y alguna cosa que nos podéis avanzar de que dirás eso, cuando sigui el torn del pregó, pero alguna cosa, no sé...
2: Yo quiero que la gente venga a las 9:30, el viernes que viene, a hacer piña, y que después del pregón se vayan a festejar y que se lo pasen bien.
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1: A ver, yo fui testigo de la construcción de la línea 4 del metro, pasa delante de mi casa, y en aquel momento, cuando se estaba concluyendo que ya estaba llegando a Pompeu Fabra, todos estábamos locos de contentos porque estaba el proyecto de subirla por Montigalá y salirla a Santa Coloma. Pero es que estaba ya, o sea, era una cuestión que ya se había decidido, y te estoy hablando del año María Chimpún. Con lo cual, para mí, ojalá y Dios quiera que se haga en esas fechas, pero optimista, a ver, está clarísimamente que la Generalitat depende de presupuestos, depende de que se consoliden los modelos asentados de presupuestos y no de prórroga de presupuestos, y ahí nosotros poco podemos decir como ciudadanos, nada más que rezar, si el que quiera, el que no puede esperar, como buenamente se pueda, pero desde luego sería una notición, porque sí que es verdad que son, sobre todo con Santa Coloma, es muy difícil en la unión. Si vas a San Adrián del Besós tienes muchísimos más recursos que los que tienes desde Badalona y en concreto de barriadas de Badalona, o sea que sería una ventaja enorme si realmente se pusiera en marcha, y ojalá sea para esas fechas, pero Veremos. Con condicionantes.
0: Diego.
3: No sé. Hay un punto en el que, claro, dice que sí, que es prioritario. Entonces, claro, decir, no voy a decir que está diciendo ya veremos, porque no, pero 8 años todavía. Es como esto lleva 20 años encima de la mesa, ¿no? Como
1: sí.
3: Es agotador, de verdad, el tema de la planificación. Y sobre todo, bueno, y me preocupa que se, ¿no?, que sea y cuándo se va a hacer, pero sobre todo también me preocupa qué se va a hacer mientras tanto, ¿no? Porque al final, o sea, ahí tenemos, necesitamos soluciones intermedias que igual pasen, yo qué sé, por aumentar los autobuses, ¿no? Que pasen, no sé si líneas, no sé si cantidad, no sé si incluso frecuencias. O sea,
1: y el aumento que están teniendo las ciudades que tendrían que estar unidas, que es que a veces no tenemos recursos porque no da de más de sí con el personal que se mueve diariamente.
3: Sí,
1: o sea, con lo cual el metro es un recurso.
3: Es básico y totalmente sobre todo tiene necesario. Que ver con la cuestión también como de, no sé, decirte, de justicia social básica,
1: sí,
3: ¿no?
1: Sí,
3: es como,
1: sí.
3: Al final, quién está utilizando el metro, quién no utiliza, ¿no?, el autobús. Y es
1: muy
3: como,
1: significativo, ¿no?
3: Es muy significativo,
1: razón, Diego.
3: Y también es cierto.
1: Sí, es cierto.
0: Rafa.
2: Bueno, la noticia, la verdad es que da mucho que hablar en el sentido de que es una prioridad, es una necesidad. Uh-huh. O sea, sinceramente, incluso, ahí está, lo que comentaba Joana, de comunicar el tema de Santa Coloma con Badalona, la parte de arriba, ya no solo Santa Coloma, sino el proyecto que había incluso de llegar a Can Ruti.
1: Sí, sí.
2: ¿Vale? Es una necesidad. O sea, para la gente que sube a Can Ruti, en autobús, las líneas que hay, o sea, son pocas, o sea, sinceramente. Luego, los que suben con coche, la problemática que tienen de aparcamientos, o sea, hay que facilitar.
1: Y lo que es Can Ruti, que es que al final, ¿vale?, hay que dimensionar las cuestiones
2: está
1: que
2: claro.
1: Hemos puesto en Can Ruti, cómo está Can Ruti, que es toda la montaña,
2: bueno,
1: lo que hay ahí puesto.
2: Y que es un complejo sanitario hoy por hoy.
1: A nivel de primer
2: ejemplar,
1: orden europeo.
2: A través de la Goodman, o sea, que tenemos unos servicios allí, que gente que viene de todos sitios,
1: pues
2: necesita llegar, o sea, hablamos. Y lo comentábamos, la parte de arriba de Bufalá, Lloreda y tal, pues bueno, pues 3/4 de lo mismo. O sea, es una muy buena noticia y comparto con Diego de que para mí son muchos años, 8 años, tendrían que achuchar un poquito y la llenita de ponerse un poquito antes, y empezar antes y no sé.
3: Y hacer un plan de contingencia. Después,
2: exacto.
1: Sí.
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1: 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Pero con estaciones más, o sea, con paradas más espaciadas para que vaya mucho más rápido, tenga menos capacidad,
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1: más capacidad de tránsito.
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1: 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El problema de Can Ruti es que cuando se diseñó muy bien, estas cosas se hacen antes.
0: Sí.
1: Y claro, en estas cuestiones somos la cola del mundo. Nosotros programamos después de construir, que nos está pasando con los colegios, con los aires, con todo. O sea, montamos todo y luego nos damos cuenta de lo que necesitamos. Y en Can Ruti ya se supo, porque yo me acuerdo del año María Chimpún, cuando empezó Can Ruti, que el parking que se quería poner de pago, ¿os acordáis la que se lió? Porque además no cabían ni los coches allí. Sí. Y estamos igual. Perdón. Con muchos más autobuses, con muchísimo más densidad de tráfico, pero igual.
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1: Ah, porque me miras con buenos ojos, pero los años están
7: grandes. 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
1: Y haces muy bien, yo también procuro.
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2: 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Por las necesidades que hay. Aquí comentábamos, ya no solo en el metro, en línea de autobuses, ¿vale? Hay que facilitar. Las ciudades crecen, las cosas cambian. Y hay que ir adaptándose también, sí, a las necesidades que
1: se nos
2: va
1: generando
2: en una ciudad.
1: Sí, sí, sí.
2: O sea, y ese, por una parte, a nivel de población se está creciendo y hay unas necesidades que hay que cubrir, ¿vale? Y aquí, bueno, pues como siempre, que si es la Generalitat, que si es de otra parte, que si es otra administración, y hasta que se pongan todos de acuerdo y realmente tiren para adelante, pues con lo que comentábamos aquí, 8 años, y ya veremos, como decía Jordi, si en esos 8 años no son 6 más. Yo creo que estas cosas, si realmente hay una necesidad, hay que poner un entente encima de la mesa y agilizarlo. Ya está, o sea, no hay más. O sea, trabajar en el proyecto y agilizarlo. No demorarlo a que... No sé, yo supongo que fácil no debe ser. Todas las administraciones son proyectos grandes, ¿vale? Pero hay cositas que no se pueden dejar en el letargo y decir, venga, va, que pasen 8 años y a ver qué.
3: Sí.
7: Eso es allò de...
1: Perdón, no, perdón.
7: Es allò de entre todos la tenían y ella solo se murió.
2: Sí, señor.
7: I murió sola, la desgraciada. 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
7: Sí?
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0: Diego...
3: Yo creo que un poco como también lo otro. Si quieren hacer metro ligero, que hagan metro ligero acá en Ruti, que tienen que hacer el carriles, que hagan carriles. Pero claro, si todo esto, es decir, al final, es para hacer un metro, para hacer carriles, lo básico que es, mientras que pasa todo eso durante los 8, 10, 15, 20 años próximos, o sea, no hacemos otra vez. Es decir, ¿qué tenemos? ¿Tenemos autobuses? ¿Es lo que se puede mover ahora? ¿Cómo podemos agilizarlo? O tienen que hablar los municipios para ver cómo... Venga, ¿dónde pones las paradas tú? Me da igual, desde Mataró y Badalona, ¿dónde pongo las paradas yo? Para que todo eso llegue hasta allá. Hay cosas que sí se pueden hacer. Y hay cosas que dice, aumentar la frecuencia de autobuses o aumentar, es decir, ver qué líneas estratégicas tendrían que venir hasta aquí, se puede empezar a trabajar. Pero claro, entonces, no sé. Y luego lo de la excusa, entiéndeme, no excusa, pero la llene el ayuntamiento, oye, mira, la llene que vaya tarde, pero el ayuntamiento, que es lo que nos importa también aquí como ciudadanos de Badalona, pues que tenga su tarea hecha, ¿sabes? Para cuando la llene, ¿no? Sí. Y que promueva, no solamente que vaya remolque.
1: Yo estoy con Diego, aquí el tema es definir qué es lo que se quiere hacer. Y esto lo que tienen que definirlo son los expertos, porque a mí me preguntan y yo diré en función de lo que me va bien. A mí lo que me va mejor es coger mi coche, poder llevar al enfermo y no tener ningún problema de aparcamiento ni de nada. Esto sería para mí lo ideal. Pero claro, yo entiendo también que eso tiene muy poco recorrido. Entonces, si realmente queremos definir el modelo, eso sí que le toca a la ciudad. Y eso, cuando hay un excedente de dinero, se puede contratar a los técnicos especialistas en reorganización urbana y estas cuestiones así, que son muy bonitas. Y decir, oiga usted, para cuando tengamos el dinero y el proyecto, nosotros vamos a decidir qué vamos a hacer, qué. Porque al final todo puede cambiar, pero la montaña, como no se hunda, Dios no lo quiera, está ahí. Y todo lo que está construido está ahí. O sea, ya se puede tener un estudio previo preparado de si realmente como ciudad nos puede venir mejor una situación u otra. Y entonces cuando se tengan los recursos, si tenga que dar el pistoletazo de salida, que no tengamos que estar 2 años... peleando entre todos los grupos municipales, que ya llegará el momento para que lo veáis, de cuál es el mejor sistema. Si lo dicen especialistas en la materia y está cerrado el estudio, pues quizás con unos retoques valga cuando se quiere iniciar la obra.
3: Luego es que hay que pensar.
1: Yo trabajo así.
3: En Canruti al final es, si tú tienes, o sea, un transporte que es atractivo, o sea, sobre todo yo que tengo que hacerme una visita, es decir, que no voy de urgencias, es una visita a un especialista, que puedo ir caminando, me cojo el autobús o me cojo el metro ligero, como le llamen.
1: Sí, sí.
3: Y estoy allí en 15, 20 minutos. Bien. O sea, entonces yo renuncio a coger mi coche porque es un lío, porque además voy a estar media hora aparcando, porque voy a sufrir por no sé qué. ¿Qué es lo que pasa al final? Es que es el cuento
1: de nunca. Es
3: como el enfermo, o el que va a urgencias, es decir, va en coche o ni siquiera, ya no va en coche porque no aparca y tiene prisa. Entonces va en taxi, ¿no?
1: Sí, sí,
3: entonces,
1: sí, sí.
3: Como,
1: claro.
3: Por favor.
1: Por eso digo que hay situaciones idílicas, pero cuando no son, tú tienes que tener la capacidad y la ciudad tiene que tener la capacidad de decidir cuál es el mejor sistema en aquellos casos que son los comunes. Los excepcionales ya vendrá otra historia, pero en lo común, y yo entiendo que cuando se pone a hacer una obra en su casa, tiene claro cómo la va a diseñar. Otra cosa es que luego venga alguien y le diga, no, mejor así, vale, pero por lo menos lo grueso de los planos y demás, tener claro cuál es el proyecto que queremos, y eso yo creo que se puede hacer.
3: Y consultar a la ciudadanía.
7: Resumir, lo mejor es no posarse malalt.
1: No, claro. En Canruti sí se puede no poner malo, que tenemos de lo mejor, ¿eh? Otra cosa es cómo llegar, que eso sí.
3: Subvencionen los probióticos y algo mejoraremos,
1: ¿eh? Sí, seguro.
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3: Bueno, amiga, la prima.
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3: Sí.
0: Diu...
3: Sí.
2: No, Rafa. Lo que comenta Jordi, o sea, todo se engloba mantenimiento, ¿vale? Porque estamos teniendo muchos problemas ya en Rodalías, que los estamos teniendo, son los que nos perjudican a nosotros, pero vimos lo que pasó, por desgracia, en Alamut. Hemos visto las líneas que pasan de Zaragoza a Madrid, que ahora el tiempo ya no son 2 horas y media, ya se ha alargado. Porque, o sea, hace falta mantenimiento. Las infraestructuras grandes hay que mantenerlas, ¿vale? Y como comentábamos antes con el transporte, si las cosas evolucionan y la gente va mucho más en tren y se está utilizando y se están poniendo trenes de bajo coste, la gente está aprovechando esas situaciones, las líneas hay que mantenerlas. Y precisamente el Rodalías es una otra necesidad, ¿vale? Que comunica todo el Maresme hacia Barcelona, que mucha gente viene de Mataró, de Alella, de Badalona, que van a Barcelona en Rodalías a trabajar, porque es el mejor medio que tienen. Entonces, hay que poner soluciones. Yo le comentaba las cámaras perfectamente. O sea, con Mossos o poner cámaras. Cuando cortas un cable en casa, si te se corta un cable, se te va la luz. O sea, es automático. Entonces, una manera de detectar si ya es una problemática que viene de Tarragona, que no sé cuántos kilómetros de cable quitaron, ahora está pasando aquí. O sea, una solución se ha de buscar. Se ha de buscar porque, por desgracia, tenemos ladrones de cable, de cobre, pues hay que buscar un remedio.
0: Diego.
3: Yo creo que hay, o sea, con el tema de los robos, y está claro que hay que perseguir, y aparte incluso hay redes organizadas pero que se enfoca mucho también el debate sobre este tema como muy punitivo, hay que perseguir, ¿no? Y yo creo que eso es, o sea, el síntoma y no la enfermedad. O sea, al final la enfermedad aquí se llama, o sea, falta de inversión sistemática durante muchísimos años, y luego está, es decir, el traslado de Adif a la Generalitat, o sea, no resolverá el problema, o sea, me sabe mal tal y como está planteada la cosa, porque va a heredar el problema. Entonces, aquí yo, o lo que dicen también los expertos, es que, o sea, haciendo una mayor inversión, un mantenimiento de vías, o sea, incluso se pueden sustituir los cables por cosas más contemporáneas que son menos atractivas, ¿no? Pero que sí, que funcionarán muy bien también, sensores por tramos, es decir, ver, ¿no?, qué pasa. O sea, hay muchas formas de mejorar el sistema y que sea menos atractivo para ese tipo de robos, ¿no? Y luego, por supuesto, por favor, no nos olvidemos, es lo que decía el compañero otra vez, servicio básico. O sea, en Rodalías aquí en Cataluña son cientos de miles de trayectos al día de gente, sobre todo que no puede coger su coche, que no puede, no sé qué, trabajadores, que os voy a decir yo que estoy en la universidad, que no me llegan los estudiantes a clase.
1: Ostras.
3: Entonces, porque decimos, no solamente son trabajadores.
1: Pero, yo, para mí, un estudiante es un trabajador que está ejerciendo.
3: Bueno, está en etapa formativa. Bueno,
1: exactamente.
3: Pero ese colectivo sentido, que es muy grande, muy importante, ¿sabéis el nivel de estudiantes que no me llegan a clase?
1: Madre mía, qué horror.
3: Entonces, es como, ya ni siquiera, ¿no? Porque para ir a la universidad, para ir a tu colegio igual no, o para tu instituto no.
1: No, es de otra manera.
3: Pero para la universidad, mucha gente que sí, con lo cual también estamos haciendo diferencia, los que son de Barcelona y los que son de fuera.
1: Y los que pueden llevar el coche y los que no, que es otra manera de seleccionar.
3: Sí, por eso.
1: Parece una tontería, pero es muy grave.
3: Entonces, bueno, yo pongo también ese punto. No nos olvidemos de quién está detrás, ¿no? Entonces, bueno, otra vez, voluntad e inversión.
1: Juana. A ver, yo en lo que estoy cansada de oír, porque yo me acuerdo, por el tema que has nombrado de Adamus, del accidente, vinieron cantidad de fondos europeos para reestructurar las vías. Yo, cuando hablan de lo del cobre, yo creo que más que con los ladrones, lo que hay que perseguir es a quien lo compra, porque eso es un mercado negro que se genera y que es rentable, y por eso la gente se tira al monte cuando no hay otros recursos. O sea, hay que ver quién compra ese cobre y atajarlo de raíz, porque esto pasa como la inversión que viene de Europa. Europa dio el dinero, pero ¿cómo no se ha hecho lo que se tenía que hacer con el dinero? Es que estamos siempre con la pescadilla que se muerde en la cola. Estamos en un país que parece ser, por desgracia para todos nosotros, que somos pillos y nos hacemos trampas al solitario, porque si al final te viene el dinero y no lo inviertes donde corresponde, no es un problema de infraestructuras que no se mantienen, es un problema de quien tiene que hacerlo y no lo hace, destina el dinero a otras cuestiones. Yo lo único que digo, que quizás lo único que se pueda mejorar por cercanía es la gestión cuando se traspase, porque el otro queda muy lejos y siempre es muy bueno tirar con la escopeta afuera. Pero cuando se traslade aquí, si llega el dinero que dicen que tiene que llegar, creo que las cercanías hacen que se pueda reclamar de una manera más eficaz. Pero tampoco creo que sea el tema. Yo creo que es nosotros como nación, como manera de entender lo que son los servicios y la corresponsabilidad, tenemos que saber que cuando hay un dinero que se dedica para el bienestar, como puede ser, y para que la gente pueda formarse y montarse los trenes y que no se les rompa, y que tienes un tren de alta velocidad, que sea un tren de alta velocidad, no se los gasten en otras cuestiones, que es que da vergüenza ajena.
3: Bueno, pero mira, con el tema de la alta velocidad, aquí hay una cosa importante también, es que, o sea, la inversión que se ha hecho en la alta velocidad, o sea, para conectar ciudades, que es muy importante, pero no puede ser en detrimento de la conexión básica, metropolitana.
1: Es que justamente, Diego, lo que estoy diciendo, es que,
3: o sea,
1: al final
3: tiene que ser equilibrado.
1: Pero a esto lo que digo, ¿sabes? Yo, Diego, si es que justamente estoy diciendo esto, que tú puedes poner una alta velocidad que te conecte zonas del territorio muy grandes, pero para ir para aquí y para Gerona puede ser muy importante, pero yo creo que es más importante cercanía. ¿Por qué? Porque al final la gente tiene que moverse.
7: La alta velocidad que conecte sitios muy distantes está muy bien, pero conectar para llevar gente para arriba y para abajo, porque si lo conectas y no va nadie en el tren, es deficitario. es que lo invertido ahí se podría haber invertido en rodalías, en cercanías,
1: claro,
7: Madrid,
1: sí.
7: Consigui. Y lo que decías de la gestión, cambiar la gestión, que pase de Adif, de Renfe, del gobierno central, la Generalitat. Si es para ir igual como vamos, más vale tonto conocido que sabio por conocer.
1: Yo pienso que las cercanías hacen que los controles se hagan más justos. Esto es hablar por hablar. Habrá que ver en la práctica cómo se da.
7: Yo dudo, porque aquí hay mucho funcionario, gente y políticos y directores. Yo soy el otro que habla mucho, proyectos aquí 10 años y de aquí 5 cuando hay otro, era un proyecto para 20 años más y no son fiables.
1: No,
7: es
1: totalmente.
7: Que no son fiables.
1: Sí,
7: no
1: en
7: son
1: eso
7: fiables.
1: Tenés toda la razón.
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2: A ver, el tema de las explotaciones detrás de las mafias que hay y de lo que se ve cada día, ¿vale? Sí que a nivel de ayuntamiento se puede ayudar o a nivel de administración, sí, pero no es obvio que lo que hay detrás, ¿vale?, se ha de controlar desde la parte de arriba. O sea, comentaba los datos de Mossos, ¿no?, los Mossos de Escuadra, las víctimas que hay, es un día a día, es un problema. un problema social, aquí en Cataluña, como hay en todos sitios. Pero sepamos lo que hay detrás, lo que se descubre detrás y las grandes mafias que hay. Que luego los recursos se puedan poner recursos para ayudar a estas víctimas, sí, no digo que no, a través de Generalitat, a través de ayuntamientos, si se pueda. Pero la base y el pilar se ha de reforzar desde arriba. Y creo que es complicado porque es un mundo muy, muy, muy... con màfies i sabem el que
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3: Sí, Diego. Hay que tener en cuenta también como las... o sea, yo creo que sí se puede hacer muchas cosas, ¿no? Es sorprendente que una persona que pueda sufrir trata, o sea, tenga más miedo en realidad a la ley de extranjería que al propio mafioso que le está tratando, ¿no? O sea, entiéndeme, o sea, que no pueda denunciar, o sea, porque tiene miedo a que le deporten, por ejemplo, ¿no? Entonces yo creo que, o sea, el tema de acceso a papeles... el tema de acceso a vivienda, acceso a recursos, acceso a ayuda personalizada, atención psicológica, yo creo que sería clave para que puedan plantearse que es, si yo denuncio, a mí me ayudan, ¿sabes? Es decir, que no poner solamente el foco en eso, yo creo que también ha habido un cambio en la cuestión de la trata, y como dice el compañero, es que menos calle, más pisos particulares, ¿no? Muchas más el tema de redes sociales, pero esas son cosas también que tienen cierta trazabilidad, o sea que también se puede intentar ¿no? atajar a nivel policial por ahí, ¿no? Pero bueno, o sea, otra vez pensemos en las mujeres que hay y los dramas que hay aquí, otra vez, ¿por qué? O sea, estas mujeres acaban aquí, pobreza, deudas, falta de papeles, huida de la violencia, incluso huidas de guerra, y cómo hay una serie de personas que están ahí pues aprovechándose de situaciones tan extremas, ¿no? Y nosotros pues no haciendo nada, entonces igual sí que podemos hacer algo, y desde el ayuntamiento y desde la Generalitat, por supuesto que sí.
0: Juana, ¿algo que añadir?
1: Sí, solamente una cuestión. Yo básicamente creo que todas estas cuestiones hay que atajar en el consumo. O sea, si no hay consumo, no es rentable, esto se acaba. Entonces, ¿qué pasa porque se demandan estas cuestiones y hay estas situaciones de abuso? Porque hay una demanda. Entonces, las demandas de estas cuestiones tiene que ver con la educación, con la formación integral de la persona. Porque al final, no todo el mundo es un enfermo, no todo el mundo... Porque la gente consume y hace esas cuestiones. Y en cuanto al tema del abuso y del tema, no solamente se da en el aspecto sexual, se da en el mundo del trabajo. Sí, que eso parece ser que no se tiene en cuenta, y se tiene también en cuenta... Todavía hay niños que pueden trabajar aquí. Todavía hay mujeres que no están con documentación y hombres que no están con documentación y que, como dice Diego, temen más a una denuncia por el hecho de que los puedan expulsar que al hecho de respetar sus derechos. Y hay gente que se aprovecha. Entonces, yo siempre digo que cuando tú haces algo que no sea rentable su consumo, no habrá gente que lo explote. Aquí el problema es que estamos castigando todo lo demás que se debe castigar y se debe atajar. Pero hay también que educar de futuro para que estas cosas sean, pues, lo que son, repugnables, y que somos seres humanos y que no nos podemos hacer eso los unos a los otros. Sí. Y si realmente se consume, pues que se encuentre al que consume y también tenga lo suyo. No es Tom Manta todo, ¿eh?
3: Hay que escuchar también a las trabajadoras sexuales, ¿no? Y también algunas mujeres trans que se dedican al trabajo sexual. No estoy hablando de trata, ¿no? Pero sí que hablan también que, o sea, la medida un poco abolicionista de la prostitución, en realidad, o sea, lejos de también de solucionar el problema, lo que hace en realidad es que las acaba llevando cada vez a lugares más oscuros todavía.
1: Ese es el tema.
3: Entonces, hay un punto al de cuidado también con el... Sí. O sea, ojalá que no hubiese consumo, pero...
1: No, porque yo digo esto, que cuando tú tienes una educación, porque, por ejemplo, ahora mismo... Tú tienes que visibilizar todos los colectivos que tienes y darles sus valores como personas y como seres humanos que son. Cuando tú te planteas esto, lo tienes inculcado y lo tienes integrado, no hay trata. no hay por qué ves al otro como al igual. Y esto es lo que yo abogo educativamente y lo que intento decir, pues lo mismo que en el cobre, que si no hay nadie que demande, estas cosas se caen. Y eso da mucho que ver de la vileza del ser humano y de la poca formación integral como ciudadano y como personas que tenemos. Y esto es lo que yo abogo para atajar esto en un tiempo prudencial. Porque parece que estamos como los griegos, pero, que era otra historia.
7: Pero ¿qué fem para educar?
1: Pues simplemente en el respeto, porque antiguamente había cosas que decían que era de respeto.
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3: També, bueno, empezando a entender que las mujeres no son mercancía.
1: Evidentemente.
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0: Radio Cronista, nuevas voces, ya que presentamos a nuevas canciones, a nuevos cantantes, a nuevas promesas. También esta es una nueva promesa de la radio. Es nuestro amigo Alberto. Buenos días.
1: Hola, buenos días, con calor de verano.
0: Naturalmente que sí, pero un poquito menos, y ya esta frase deberemos de guardarla en el cajón, porque ¿sabes qué sucede? Que hablando tanto de calor, parece que hace más calor del calor que hace. Así es que vamos ya a suprimir la palabra calor. Vale, y vamos pronto con la música, porque hay más palabra que música, y de lo que se trata es de oír música y acerca de la canción del verano. Alberto, ¿qué te han pedido?
1: Bueno, de la mano del conjunto Suite os presento a una linda chiquilla, es Fanny Fanny.

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2: Que tenemos aquí a un nuevo disc jockey, Alberto.
3: Buenos días, Alberto.
4: Buenos días.
3: Es una presentacioncilla, ¿eh?
2: Bueno, atención entonces, amigos. A partir de este instante, Alberto selecciona la música durante 20 y tantos minutos. Habéis de ver cómo actúa, qué música ha seleccionado, cómo presenta el disco, qué voz tiene, si es guapo. Bueno, eso no lo podréis ver, las chicas. Pero, en fin, Mariam, ¿qué te parece?
5: Ay, es muy guapo.
2: Vaya, Alberto de momento me da las gracias. Sí, sí, sí, sí, sí. Y, amigos míos, atención, Alberto empieza a seleccionar la música cuando son justo las
4: 7 y 27 minutos de la mañana. Estrella cero, arriba. Naturalmente, el sonido es el de Sergio Méndez, San Brasil 77. Music, música de amor.
2: En este momento son las 7:36 minutos de la mañana y un buen amigo, Alberto Maya, está presentando sus temas musicales elegidos por él mismo y presentados por él mismo. Ten en cuenta su actuación. Luego, cuando la termine, habrá que llamar por teléfono y decirnos qué es lo que has opinado. Votar del 1 al 10. Quedarán eliminados la mejor y la peor puntuación. Y el resto dará una suma que será la que tendrá Alberto. Mañana vendrá otro amigo que nos ha llamado. Es Ángel, precisamente. Pasado mañana una señorita. Y el otro día, otro caballero. Cada día un amigo para ver cuál de ellos es el vencedor de este concurso buscando un disc jockey. Adelante, Alberto.
4: Ahora superventas en toda Europa. Se llama Candy Can y ella es Susy 4.

0: John McLean. Rodolfo, opina y opina bien, por favor. Adelante.
1: Bueno, esto es teta de vaca.
0: Ya estamos, mira, le digo ya al niño este que no lo diga y va y como sabe que a mí me fast... Bueno, está bien. El señor Chondame, rápidamente, por favor.

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1: Para protegerte con música, en esta movediza madrugada, Teddy Pendergrass, Earth, Wind and Fire, la pícola orquesta Avión Trump. Recuerdo que dentro de unos 20 minutos tomarás contacto con el semanal espacio dedicado a los Beatles, casi media hora con Jordi Estadella y Enrique Clemente alrededor de la música de los Beatles, siempre y ahora más que siempre, de superactualidad. Y aún dentro de un momentito, JC, Françoise y música confortable con Carlos Santana para que te encuentres a gusto.

0: señor, con puntos de admiración, amigos, el primer programa de la mañana de Radio Barcelona. Saludos, amigos de Arribas Castro.
1: Mamá, quiero tocar el violín para ti. Sí, sí, mamá, quiero tocar el violín para ti. Es hora de que te sientes y de que escuches la música, que dejes de caminar, de pensar, de sufrir. ¿Recuerdas, mamá?
2: Claro, siempre han habido problemas. Lo que ocurre es que quizás los tiempos pasados fueron mejor porque ya han pasado. La distancia siempre marca una pauta mágica en las cosas. La distancia es una cosa que a mí me ha gustado mucho. Incluso si tú, por ejemplo, ves a una mujer a distancia y sueñas con ella, la ves distinta. El ideal, aquel ideal, es claro. Una cosa tremenda.
3: Bueno, ¿y ahora tú no volverías a los programas Canal Público? ¿Crees que están fuera de lugar o no? Porque era realmente divertido aquello, verse las caras.
2: Sí,
3: ¿no?
2: Sí, era muy divertido, claro, sí, era divertido. Bueno, ya verás, yo creo que la radio fundamentalmente es comunicación, esto no es ningún descubrimiento. Además, no creo que en la radio se descubra nada, todo está tremendamente descubierto. Había nombres maestros, grandes maestros en la radio, como era un hombre que no ha trabajado aquí sino en Radio Barcelona, que fue Gerardo Esteban, que era el gran maestro de la radio. Entonces, él ya lo había hecho todo. Lo que ocurre es que de la misma forma que una mujer se cambia de vestido y entonces parece que sea otra mujer, la radio cambia el lenguaje y parece que sea otra radio.
4: Sin duda alguna, qué bonita eres, qué bonita Cataluña.

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5: 10 miradas así. 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Y en ella se sentó cuando le dio la gana. Y a una silla no se la quiere, ni se la abraza, ni se le habla. 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Bye, bye. 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Se ha marchado con un hombre. De momento es un buen cambio. Pero ella se va con el amor de paseo. Y aquí se queda su silla encerrada. Dicen las cortinas y la mesa y las otras sillas, sus hermanas, que de noche se oyen extraños ruidos. Incluso llantos y jadeos, que hasta escuchan palabras amargadas. 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

estos Special Boys cuenta la historia que la casualidad, pero sobre todo su pasión por la música disco de procedencia italiana, les unió en una tienda de discos londinense. Poseían estudios de arquitectura y publicidad, pero Neil Tennant y Chris Lowe se orientaron al mundo de la música. Y desde su primer éxito, Aquellas chicas del West End, su sonido característico no ha cesado de estar presente continuamente en las listas de

veces, como aquella vez en su álbum del 87, Actually, con colaboradores de excepción como Ennio Morricone o el orquestador Angelo.

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1: Hola, hola, hola. En los años 60 se impuso una nueva forma de divertirse. La juventud se zafaba de la vigilancia de los mayores y se divertía en secreto. Pero para esa nueva diversión hacía falta una nueva música. Así que en los guateques ya no se oía ni la copla ni la balada. ¡Arrasaba lo yeye! Lo yeye marcó la música popular en España y Europa. No toda la música era yeye en esa época, pero sí podemos decir que lo yeye fue el movimiento musical más impactante de los años 60. Y como tantas otras oleadas, todo comenzó directa o indirectamente con los chicos de Liverpool, los Beatles, que aunque habían comenzado en el 62, sin demasiado éxito con Love Me Do, fue en el año 63 cuando rompieron todas las barreras.

0: Estoy pensando en ti, Ana. Estoy pensando en ti. Estamos pensando en ti. Y estamos intentando buscar una canción que pueda responder a lo que has dicho. Tu llamada ha sido, como siempre ocurre en este programa de vez en cuando, la llamada de la noche. Y te agradezco esa llamada y te agradezco esa sinceridad a la hora de hablar. Porque no es fácil, ni sencillo, ni relativamente habitual que la gente se abra contando historias y contando recuerdos. Gracias, Ana, por esa llamada. A ver si encontramos una canción, si no es la bámbola, otra, que responda de eso. A lo que me has dicho. A toda una vida esperando. A toda una vida esperando un sí, pero no. Un sí, pero no de la persona que quieres. Y seguramente un sí, pero no de ti misma, para intentar responder a esa persona a la que quieres. Ana, hay mucha gente que está exactamente igual que tú, andando por la vida y analizando qué es lo que ha hecho mal y qué es lo que ha hecho bien, y dándose cuenta de cuántas cosas ha perdido en esta vida, en medio de tantos y tantos análisis y de sís pero nos. Yo a veces pienso que la vida es un sí pero no. Bájame el Get Back, sisplau. Gracias. La vida es un sí pero no. Hoy acierto y mañana me equivoco. Hoy estoy contento y soy feliz por cualquier tontería, y pasado mañana ya no lo estoy, porque esa tontería que me hacía feliz ya no lo es. Hoy me di cuenta de que me he equivocado, y mañana pienso que a lo mejor estaba en lo cierto. Y ahí andamos, en una duda, maldita o bendita, no lo sé. No tengo ni idea, Ana, y ya tengo 52, los cumplí hace unos días. No tengo ni idea. No sé si la vida es un acierto o un desacierto. Creo que la vida es una mezcla de las dos cosas. Y una esperanza también. Seguro. Y el pensamiento puesto en algo que te sirva de un objetivo, de una esperanza, de una ilusión, de un motivo, de un porqué levantarse cada día, seguramente también. Y seguramente también, Ana, hemos de construir todo esto cada día para darnos un motivo, para levantarse, para tirar para adelante, para vivir o para mal vivir, pero para vivir en fin de cuentas. Algún día alguien me tendrá que decir si vivir es de verdad vivir o mal vivir. En el fondo, vivir es la mezcla de una cosa y de otra. Y en eso estaremos los que aquí estamos, para intentar que esto sea radio, compañía y comunicación. A veces con más acierto y otras con menos acierto. Pero lo volveremos a intentar.
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0: que funcionarán muy bien también, sensores por tramos, es decir, ver, ¿no?, qué pasa. O sea, hay muchas formas de mejorar el sistema y que sea menos atractivo para ese tipo de robos, ¿no? Y luego, por supuesto, por favor, no nos olvidemos, es lo que decía el compañero, otra vez, servicio básico, o sea, en Rodalías aquí en Cataluña son cientos de miles de trayectos al día de gente, sobre todo, que no puede coger su coche, que no puede, no sé qué,
1: trabajadores,
0: que os voy a decir yo, que estoy en la universidad, que no me llegan los estudiantes a clase.
1: ¡Ostras!
0: Entonces, porque decimos, no solamente son trabajadores.
1: Yo para mí un estudiante es un trabajador que está ejerciendo.
0: Bueno, está en etapa formativa.
1: Exactamente.
0: Pero ese colectivo que es muy grande, muy importante, ¿sabéis? El nivel de estudiantes que no me llegan a clase.
1: ¡Madre mía, qué horror!
0: Entonces, es como, ya ni siquiera, ¿no? Porque para ir a la universidad, para ir a tu colegio igual no, o para tu instituto no.
1: No, porque es de otra manera.
0: Pero para la universidad mucha gente que sí, con lo cual también estamos haciendo diferencia, los que son de Barcelona de los que son de fuera.
1: Y los que pueden llevar el coche y los que no, que es otra manera de
0: sí,
1: seleccionar.
0: Sí, por eso.
1: Parece una tontería, pero es muy grave.
0: Entonces, bueno, yo es pongo grave, también es ese punto. No nos olvidemos de quién está detrás, ¿no? Entonces, bueno, otra vez, voluntad e inversión.
1: Bueno, a ver, yo en lo que estoy cansada de oír, porque yo me acuerdo, por el tema que has nombrado de Adamus, del accidente, vinieron cantidad de fondos europeos para reestructurar las vías. Yo, cuando hablan de lo del cobre, yo creo que más que con los ladrones lo que hay que perseguir es a quien lo compra, porque eso es un mercado negro que se genera y que es rentable, y por eso la gente se tira al monte cuando no hay otros recursos. O sea, hay que ver quién compra ese cobre y atajarlo de raíz, porque esto pasa como la inversión que viene de Europa. Europa dio el dinero, pero ¿cómo no se ha hecho lo que se tenía que hacer con el dinero? Es que estamos siempre con la pescadilla que se muerde en la cola. Estamos en un país que parece ser, por desgracia para todos nosotros, que somos pillos. Y nos hacemos trampas al solitario, porque si al final te viene el dinero y no lo inviertes donde corresponde, no es un problema de infraestructuras que no se mantienen, es un problema de quien tiene que hacerlo y no lo hace, destina el dinero a otras cuestiones. Yo lo único que digo, que quizás lo único que se pueda mejorar por cercanía es la gestión cuando se traspase, porque el otro queda muy lejos y siempre es muy bueno tirar con la escopeta afuera. Pero cuando se traslade aquí, si llega el dinero que dicen que tiene que llegar, creo que las cercanías hacen que se pueda reclamar de una manera más eficaz. Pero tampoco creo que sea el tema. Yo creo que es nosotros como nación, como manera de entender lo que son los servicios y la corresponsabilidad, tenemos que saber que cuando hay un dinero que se dedica para el bienestar, como puede ser, y para que la gente pueda formarse y montarse los trenes y que no se le rompa, y que tienes un tren de alta velocidad, que sea un tren de alta velocidad, no se los gasten en otras cuestiones, que es que da vergüenza ajena.
0: Bueno, pero mira, con el tema de la alta velocidad, aquí hay una cosa importante también, es que, o sea, la inversión que se ha hecho en la alta velocidad, o sea, para conectar ciudades, que es muy importante, pero no puede ser en detrimento de la conexión básica, es decir, metropolitana.
1: Es que justamente, Diego, es lo que estoy diciendo, es que,
0: o sea,
1: al final
0: tiene que ser equilibrado.
1: Pero a esto lo que digo, ¿sabes? Yo, Diego, si es que justamente estoy diciendo esto, que tú puedes poner una alta velocidad que te conecte zonas del territorio muy grandes, pero para ir para aquí y para Gerona puede ser muy importante, pero yo creo que es más importante cercanía. ¿Por qué? Porque al final la gente tiene que moverse.
2: La alta velocidad que conecte sitios muy distantes está muy bien, pero conectar para llevar gente para arriba y para abajo, porque si lo conectas y no va nadie en el tren, es deficitario. es que lo invertido ahí se puede haber invertido en Rodalías, en cercanías,
1: claro,
2: Madrid,
1: sí.
2: Onsigui. Y lo que decías de la gestión, cambiar la gestión, que pase de Adif, de Renfe, del gobierno central, la Generalitat. Si es para ir igual como vamos, más vale tonto conocido que sabio por conocer.
1: Yo pienso que las cercanías hacen que los controles se hagan más justos. Esto es hablar por hablar. Habrá que ver en la práctica cómo se da.
2: Yo dudo, porque aquí hay mucho funcionario, gente y políticos y directores. Es el otro que habla mucho, proyectos aquí 10 años y de aquí 5, cuando hay otro, era un proyecto para 20 años más y no son fiables.
1: No,
2: es
1: totalmente.
2: Que no son fiables.
1: Sí,
2: no
1: sí,
2: son fiables.
1: Tienes toda la razón.
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2: A ver, el tema de las explotaciones detrás de las mafias que hay y de lo que se ve cada día, ¿vale? Sí que a nivel de ayuntamiento se puede ayudar, o a nivel de administración, sí. Pero es obvio que lo que hay detrás, ¿vale?, se ha de controlar desde la parte de arriba. O sea, comentabas los datos de Mossos, ¿no?, los Mossos de Escuadra, las víctimas que hay. Es un día a día, es un problema. Es un problema social aquí en Cataluña, como hay en todos sitios. Pero sepamos lo que hay detrás, lo que se descubre detrás y las grandes mafias que hay. Que luego los recursos se puedan poner recursos para ayudar a estas víctimas, sí, no digo que no, a través de Generalitat, a través de ayuntamientos, si se pueda, pero la base y el pilar se ha de reforzar desde arriba, y creo que es complicado porque es un mundo muy, muy, muy con mafias y sabemos lo que hay. O sea,
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4: Sí, Diego. Hay que tener en cuenta también como las... o sea, yo creo que sí se puede hacer muchas cosas, ¿no? Es sorprendente que una persona que pueda sufrir trata, o sea, tenga más miedo en realidad a la ley de extranjería que al propio mafioso que le está tratando, ¿no? O sea, entiéndeme, o sea, que no pueda denunciar, o sea, porque tiene miedo a que le deporten, por ejemplo, ¿no? Entonces yo creo que, o sea, el tema de acceso a papeles, el tema de acceso a vivienda, acceso a recursos, acceso a ayuda personalizada, atención psicológica, yo creo que sería clave para que puedan plantearse que es, si yo denuncio, a mí me ayudan, ¿sabes? Es decir, que no poner solamente el foco en eso. Yo creo que también ha habido un cambio en la cuestión de la trata. Y como dice el compañero, es que menos calle, más pisos particulares, ¿no? Muchas más el tema de redes sociales, pero esas son cosas también que tienen cierta trazabilidad. O sea, que también se puede intentar atajar a nivel policial por ahí, ¿no? Pero bueno, o sea, otra vez pensemos en las mujeres que hay y los dramas que hay aquí, otra vez. ¿Por qué? O sea, estas mujeres acaban aquí. Pobreza, deudas, falta de papeles, huida de la violencia, incluso oídas de guerra, y cómo hay una serie de personas que están ahí pues aprovechándose de situaciones tan extremas, ¿no? Y nosotros pues no haciendo nada. Entonces igual sí que podemos hacer algo, y desde el ayuntamiento y desde la Generalitat, por supuesto que sí.
0: Juana, ¿algo que añadir?
5: Sí, solamente una cuestión. Yo básicamente creo que todas estas cuestiones hay que atajar en el consumo. O sea, si no hay consumo, no es rentable, esto se acaba. Entonces, ¿qué pasa porque se demandan estas cuestiones y hay estas situaciones de abuso? Porque hay una demanda. Entonces, las demandas de estas cuestiones tiene que ver con la educación, con la formación integral de la persona. Porque al final no todo el mundo es un enfermo, no todo el mundo, porque la gente consume y hace esas cuestiones. Y en cuanto al tema del abuso y del tema, no solamente se da en el aspecto sexual, se da en el mundo del trabajo. Sí, que eso parece ser que no se tiene en cuenta, y se tiene también en cuenta. Todavía hay niños que pueden trabajar aquí. Todavía hay mujeres que no están con documentación y hombres que no están con documentación. Y que, como dice Diego, temen más a una denuncia por el hecho de que los puedan expulsar que al hecho de respetar sus derechos, y hay gente que se aprovecha. Entonces yo siempre digo que cuando tú haces algo que no sea rentable su consumo, no habrá gente que lo explote. Aquí el problema es que estamos castigando todo lo demás que se debe castigar y se debe atajar, pero hay también que educar de futuro para que estas cosas sean, pues, lo que son, repugnables, y que somos seres humanos y que no nos podemos hacer eso los unos a los otros. Y si realmente se consume, pues que se encuentre al que consume y también tenga lo suyo. No es Tom Manta todo, ¿eh?
4: Hay que escuchar también a las trabajadoras sexuales, ¿no? Y también algunas mujeres trans que se dedican al trabajo sexual. No estoy hablando de trata, ¿no? Pero sí que hablan también que, o sea, la medida un poco abolicionista de la prostitución, en realidad, o sea, lejos de también de solucionar el problema, lo que hace en realidad es que las acaba llevando cada vez a lugares más oscuros todavía.
5: Ese es el tema.
4: Entonces, hay un punto al de cuidado también sistema, con sí, el... Sí. O sea, ojalá que no hubiese consumo, pero...
5: No, pero que yo digo es esto, que cuando tú tienes una educación, porque, por ejemplo, ahora mismo, tú tienes que visibilizar todos los colectivos que tienes y darles sus valores como personas y como seres humanos que son. Cuando tú te planteas esto y lo tienes inculcado y lo tienes integrado, no hay trata. No hay, porque ves al otro como al igual. Y esto es lo que yo abogo educativamente y lo que intento decir, pues lo mismo que en el cobre, que si no hay nadie que demande, estas cosas se caen. Y eso da mucho que ver de la vileza del ser humano y de la poca formación integral como ciudadano y como personas que tenemos. Y esto es lo que yo abogo para atajar esto en un tiempo prudencial. Porque parece que estamos como los griegos, pero, que era otra historia.
3: Pero ¿qué fem para educar?
5: Pues simplemente en el respeto, porque antiguamente cosas que tenían que dar respeto.
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4: También, bueno, empezando a entender que las mujeres no son mercancía.
5: Evidentemente.
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Humanoides peludos, abrimos de par en par Funky Tracks Radio, una vez más. Gracias por escoger esta sintonía. Dulce Minuto en el control de sonido y te habla Tony Modulation. Hoy nos esperan sensaciones funky, nómadas muy guapas. Hay que estar ahí pegaditos, aunque la radio te facilita estar suelto. Mejor, sí, mejor suelto. Empezamos con Barbara Mason, Another Man

Bueno, aumentamos un poquito las pulsaciones. Protagonistas Harold Melvin and the Blue Notes, con una mezcla especial de un mago en los circuitos de remezcla llamado John Morales.

encanta este tema. Versión maxi single. ¿Os acordáis de los maxi singles, no? Bueno, versión grande, larga. Ay, no stopping us now. Protagonismo McFadden and Whitney.

Esta versión se lo regalaron a los Brothers Johnson cuando hicieron todos al completo la primera comunidad. Recordamos desde Funky Tracks, Stone.

0: temazo, los OJs, Other Hits Together, buen ritmo. 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

Bueno, de los instrumentos no pasaremos con esta versión, ya que es instrumental. Yo quiero oír la otra. Y esta es la otra. Can You Feel the Force? Los Real Thing.

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2: Nos acaban de visitar los War, You Got the Power, y la bienvenida a los Whispers. Con este cerraremos el capítulo de la primera hora de Funky Tracks Radio. ¡Vamos!

0: Són les 11.
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Buena energía para empezar la segunda hora con James Brown, It's Too Funkin' Here. Bueno, y hablando de energía, esto te lo recetan los

Bueno, estuvimos unos minutitos, ya que el tema dura 12 minutos y un poquito más, con Yellow, parte del Race. Y ahora Jorge Michael con Outside. Me encanta. Sonando en Funky Tracks.

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1: Nacimos de un huevo de una primera madre extraterrestre, con tres tetas, que nos metió dentro de un meteorito en nuestro planeta, y ese meteorito despegó de nuestro planeta, pegó un castañazo en el planeta Marte, absorbió partículas de mineral, oro, plata, rubí, diamante, etcétera, etcétera, etcétera. Luego impactó con la Sierra de Huelva, donde están las minas de Río Tinto, eliminando a los dinosaurios, retire a los vampiros satánicos de la noche, creando la vida y la luz de nuevo, y rompió un trozo del planeta Tierra y se creó la Luna.

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4: Bueno, pues el último de esta serie de hoy. ¿Por qué me río? Si no me hace, ni me ha hecho gracia. Vaya tontería. Nos despedimos con Fine Young Cannibals. Que la fuerza de la música os acompañe. Los saludos de Tony Modulation, Funky Track.

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2: A ver, yo fui testigo de la construcción de la línea 4 del metro, pasa delante de mi casa, y en aquel momento, cuando se estaba concluyendo que ya estaba llegando a Pompeu Fabra, todos estábamos locos de contentos porque estaba el proyecto de subirla por Montigalà y salirla a Santa Coloma. Pero es que estaba ya, o sea, era una cuestión que ya se había decidido, y te estoy hablando del año María Chimpún. Con lo cual, para mí, ojalá y Dios quiera que se haga en esas fechas, pero optimista, a ver, está clarísimamente que la Generalitat depende de presupuestos, depende de que se consoliden los modelos asentados de presupuestos y no de prórroga de presupuestos, y ahí nosotros poco podemos decir como ciudadanos, nada más que rezar, si el que quiera, el que no puede esperar, como buenamente se pueda, pero desde luego sería una notición, porque sí que es verdad que son, sobre todo con Santa Coloma, es muy difícil la unión si vas a San Adrián del Besós tienes más, muchísimos más recursos que los que tienes desde Badalona y en concreto de barriadas de Badalona, o sea que sería una ventaja enorme si realmente se pusiera en marcha y ojalá sea para esas fechas, pero
1: veremos.
2: Con condicionantes.
1: Diego.
4: No sé, hay un punto en el que, claro, dice que sí, que es prioritario, entonces claro, decir, no voy a decir que está diciendo ya veremos, porque no, pero 8 años todavía, es como esto lleva 20 años encima de la mesa, ¿no? Como
2: sí.
4: Es agotador, de verdad, el tema de la planificación y sobre todo, bueno, y me preocupa que se, ¿no?, que sea y cuándo se va a hacer, pero sobre todo también me preocupa que se va a hacer mientras tanto, ¿no? Porque al final, o sea, ahí tenemos, necesitamos soluciones intermedias que igual pasen, yo qué sé, por aumentar los autobuses, ¿no? Que pasen, no sé si líneas, no sé si cantidad, no sé si incluso frecuencias, o sea...
2: Y el aumento que están teniendo las ciudades que tendrían que estar unidas, que es que a veces no tenemos recursos porque no da de más de sí con el personal que se mueve diariamente.
4: Sí,
2: o sea, con lo cual el metro es un recurso.
4: Es básico y sobre todo tiene
2: necesario.
4: Que ver con la cuestión también como de, no sé, decirte, de justicia social básica,
2: sí,
4: ¿no?
2: Sí,
4: es como,
2: sí.
4: Al final, quién está utilizando el metro, quién no utiliza, ¿no?, el autobús. Y es
2: muy
4: como,
2: significativo, ¿no?
4: Es muy significativo,
2: razón,
4: Diego. Y también
2: sí, es cierto.
1: Rafa.
3: Bueno, la noticia, la verdad es que da mucho que hablar en el sentido de que es una prioridad, es una necesidad.
2: Uh-huh.
3: O sea, sinceramente, incluso, ahí está, lo que comentaba Joana, de comunicar el tema de Santa Coloma con Badalona, la parte de arriba, ya no solo Santa Coloma, sino el proyecto que había incluso de llegar a Can Ruti.
2: Sí, sí.
3: ¿Vale? Es una necesidad. O sea, para la gente que sube a Can Ruti, en autobús, las líneas que hay, o sea, son pocas, o sea, sinceramente. Luego, los que suben con coche, la problemática que tienen de aparcamientos, o sea, hay que facilitar. O sea,
2: y lo que es Can Ruti, que es que al final, ¿vale?, hay que dimensionar las cuestiones que hemos puesto en Can Ruti, cómo está Can Ruti, que es toda la montaña,
3: bueno,
2: lo que hay ahí puesto.
3: Y que es un complejo sanitario hoy por hoy.
2: A nivel de primer
3: ejemplar,
2: orden.
3: A través de la Goodman, o sea, que tenemos unos servicios allí que gente que viene de todos sitios necesita llegar. O sea, vamos. Y lo comentábamos la parte de arriba de Bufalá, Lloreda y tal. Pues bueno, pues 3/4 de lo mismo. O sea, es una muy buena noticia y comparto con Diego de que para mí son muchos años, 8 años. Tendrían que achuchar un poquito y la llenita de ponerse un poquito antes y empezar antes y no sé.
4: Y hacer un plan de contingencia.
3: Exacto.
2: Sí.
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2: 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Es que cuando se diseñó muy bien, estas cosas se hacen antes.
1: Sí.
2: Y claro, en estas cuestiones somos la cola del mundo. Nosotros programamos después de construir, que nos está pasando con los colegios, con los con todo. O sea, montamos todo y luego nos damos cuenta de lo que necesitamos. Y en Can Ruti ya se supo, porque yo me acuerdo del año María Chimpún, cuando empezó Can Ruti, que el parking que se quería poner de pago, ¿os acordáis la que se lió? Porque además no cabían ni los coches allí. Sí. Y estamos igual. Perdón. Con muchos más autobuses, con muchísimo más densidad de tráfico, pero igual.
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2: Pues fíjate, podría yo tener 20 años, tengo 60, pues 40 para atrás.
6: Ay, ets molt jove, et veus molt bé, dona.
2: Ah, porque me miras con buenos ojos, pero los años están
6: ahí. Yo siempre miro que estaban buenos ojos.
2: Y haces muy bien, yo también procuro.
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3: 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Aquí comentábamos, ya no solo en el metro, en línea de autobuses, ¿vale? Hay que facilitar. Las ciudades crecen, las cosas cambian, y hay que ir adaptándose también, sí, a las necesidades que
2: se nos
3: va
2: generando
3: en una ciudad.
2: Sí, sí, sí.
3: O sea, y ese, por una parte, a nivel de población se está creciendo, y hay unas necesidades que hay que cubrir, ¿vale? Y aquí, bueno, pues como siempre, que si es la Generalitat, que si es de otra parte, que si otra administración, y hasta que se pongan todos de acuerdo y realmente tiren para adelante, pues con lo que comentaba más aquí, 8 años, y ya veremos, como decía Jordi, si en esos 8 años no son 6 más. Yo creo que estas cosas, si realmente hay una necesidad, hay que poner un entente encima de la mesa y agilizarlo. Ya está, o sea, no hay más. O sea, trabajar en el proyecto y agilizarlo. No demorarlo a que... No sé, yo supongo que fácil no debe ser. Todas las administraciones son proyectos grandes, ¿vale? Pero hay cositas que no se pueden dejar en el letargo y decir, venga, va, que pasen 8 años y a ver qué.
4: Sí.
6: Eso es lo de...
4: Perdón,
6: Eso es lo de entre todos la tenían y ella sola se murió.
3: Sí, señor.
6: Y murió sola, la desgraciada. 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
1: Diego...
4: Yo creo que un poco como también lo otro. Si quieren hacer metro ligero, que hagan metro ligero a Can Ruti, que tienen que hacer el carriles, que hagan carriles. Pero claro, si todo esto, es decir, al final es para hacer un metro, para hacer carriles, lo básico que es, mientras que pasa todo eso durante los 8, 10, 15, 20 años próximos, o sea, no hacemos otra vez. Es decir, ¿qué tenemos? ¿Tenemos autobuses? ¿Es lo que se puede mover ahora? ¿Cómo podemos agilizarlo? O tienen que hablar los municipios para ver cómo... Venga, ¿dónde pones las paradas tú? Me da igual, desde Mataró y Badalona, ¿dónde pongo las paradas yo? Para que todo eso llegue hasta allá. Hay cosas que sí se pueden hacer. Y hay cosas que dice, aumentar la frecuencia de autobuses, o aumentar, es decir, ver qué líneas estratégicas tendrían que venir hasta aquí, se puede empezar a trabajar. Pero claro, entonces, no sé. Y luego lo de la excusa, entiéndeme, no excusa, pero la llene el ayuntamiento, oye, mira, la llene que vaya tarde, pero el ayuntamiento, que es lo que nos importa también aquí como ciudadanos de Badalona, pues que tenga su tarea hecha, ¿sabes? Para cuando la llene, ¿no? Sí, sí. Y que promueva, no solamente que vaya remolque.
2: Yo estoy con Diego, aquí el tema es definir qué es lo que se quiere hacer. Y esto lo que tienen que definirlo son los expertos, porque a mí me preguntan y yo diré en función de lo que me va bien. A mí lo que me va mejor es coger mi coche, poder llevar al enfermo y no tener ningún problema de aparcamiento ni de nada. Esto sería para mí lo ideal. Pero claro, yo entiendo también que eso tiene muy poco recorrido. Entonces, si realmente queremos definir el modelo, eso sí que le toca a la ciudad. Y eso, cuando hay un excedente de dinero, se puede contratar a los técnicos especialistas en reorganización urbana y estas cuestiones así, que son muy bonitas. Y decir, oye usted, para cuando tengamos el dinero y el proyecto, nosotros vamos a decidir qué vamos a hacer, qué. Porque al final todo puede cambiar, pero la montaña, como no se hunda, Dios no lo quiera, está ahí. Y todo lo que está construido está ahí. O sea, ya se puede tener un estudio previo preparado de si realmente como ciudad nos puede venir mejor una situación u otra. Y entonces cuando se tengan los recursos y se tenga que dar el pistoletazo de salida, que no tengamos que estar 2 años... peleando entre todos los grupos municipales, que ya llegará el momento para que lo veáis, de cuál es el mejor sistema. Si lo dicen especialistas en la materia y está cerrado el estudio, pues quizás con unos retoques valga cuando se quiere iniciar la obra.
4: Luego, es que hay que pensar.
2: Yo trabajo así.
4: En Can Ruti, al final es, si tú tienes, o sea, un transporte que es atractivo, o sea, sobre todo yo que tengo que hacerme una visita, es decir, que no voy de urgencias, es una visita a un especialista, que puedo ir caminando, me cojo el autobús o me cojo el metro ligero, como le llamen.
2: Sí, sí.
4: Y estoy allí en 15, 20 minutos. Bien. O sea, entonces yo renuncio a coger mi coche porque es un lío, porque además voy a estar media hora aparcando, porque voy a sufrir por no sé qué. ¿Qué es lo que pasa al final? Es que este es el cuento de nunca revés.
2: Sí.
4: Es como el enfermo, o sea, o el que va a urgencias, es decir, va en coche, o si, ni siquiera, ya no va en coche porque no aparca y tiene prisa. Entonces va en taxi, ¿no?
2: Sí, es como, claro.
4: A ver, por favor.
2: Pero digo que hay situaciones idílicas, pero cuando no son, tú tienes que tener la capacidad, y la ciudad tiene que tener la capacidad de decidir cuál es el mejor sistema en aquellos casos que son los comunes. Los excepcionales ya vendrá otra historia, pero en lo común, y yo entiendo que cuando se pone a hacer una obra en su casa, tiene claro cómo la va a diseñar. Otra cosa es que luego venga alguien y le diga, no, mejor así, vale, pero por lo menos lo grueso de los planos y demás, tener claro cuál es el proyecto que queremos. Y eso yo creo que se puede hacer.
4: Y consultar a la ciudadanía.
6: Resumir, lo mejor es no posarse malalt.
2: No, en Can Ruti sí se puede no poner malo, que tenemos de lo mejor, ¿eh? Sí, otra cosa sí, es cómo llegar. Sí,
4: que
2: eso sí.
4: Mencionen los probióticos y algo mejoraremos,
1: ¿sabes? Sí, seguro. 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
1: Diu...
4: Sí.
3: No,
4: Rafa.
3: Lo que comenta Jordi, o sea, todo se engloba mantenimiento, ¿vale? Porque estamos teniendo muchos problemas ya en Rodalías, que los estamos teniendo, son los que nos perjudican a nosotros, pero vimos lo que pasó, por desgracia, en Alamut. Hemos visto las líneas que pasan de Zaragoza a Madrid, que ahora el tiempo ya no son 2 horas y media, ya se ha alargado. Porque, o sea, hace falta mantenimiento. Las infraestructuras grandes hay que mantenerlas, ¿vale? Y como comentábamos antes con el transporte, si las cosas evolucionan y la gente va mucho más en tren y se está utilizando y se están poniendo trenes de bajo coste, la gente está aprovechando esas situaciones, las líneas hay que mantenerlas. Y precisamente el Rodalías es una otra necesidad, ¿vale?, que comunica todo el Maresme hacia Barcelona, que mucha gente viene de Mataró, de Alella, de Badalona, que van a Barcelona en Rodalías a trabajar, porque es el mejor medio que tienen. Entonces, hay que poner soluciones. Yo le comentaba las cámaras, perfectamente. O sea, con Mossos o poner cámaras. Cuando cortas un cable en casa, si te se corta un cable, se te va la luz. O sea, es automático. Entonces, una manera de detectar si ya es una problemática que viene de Tarragona, que no sé cuántos kilómetros de cable quitaron, ahora está pasando aquí. O sea, una solución se ha de buscar. Se ha de buscar porque, por desgracia, tenemos ladrones de cable, de cobre, pues hay que buscar un remedio.
1: Diego.
4: Yo creo que con el tema de los robos, y está claro que hay que perseguir, y aparte incluso hay redes organizadas pero que se enfoca mucho también el debate sobre este tema como muy punitivo, hay que perseguir, ¿no? Y yo creo que eso es, o sea, el síntoma y no la enfermedad. O sea, al final la enfermedad aquí se llama, o sea, falta de inversión sistemática durante muchísimos años, y luego está, es decir, el traslado de Adif a la Generalitat, o sea, no resolverá el problema, o sea, me sabe mal tal y como está planteada la cosa, porque va a heredar el problema. Entonces, aquí yo, o lo que dicen también los expertos, es que, o sea, haciendo una mayor inversión, un mantenimiento de vías, o sea, incluso se pueden sustituir los cables por cosas más contemporáneas que son menos atractivas, ¿no? Pero que sí, que funcionarán muy bien también. Sensores por tramos, es decir, ver, ¿no?, qué pasa. O sea, hay muchas formas de mejorar el sistema y que sea menos atractivo para ese tipo de robos, ¿no? Y luego, por supuesto, por favor, no nos olvidemos, es lo que decía el compañero otra vez, servicio básico. O sea, en Rodalías aquí en Cataluña son cientos de miles de trayectos al día de gente, sobre todo, que no puede coger su coche, que no puede, no sé qué,
2: trabajadores,
4: que os voy a decir yo, que estoy en la universidad, que no me llegan los estudiantes a clase.
2: ¡Ostras!
4: Entonces, porque decimos, no solamente son trabajadores.
2: Yo, para mí, un estudiante es un trabajador que está ejerciendo.
4: Bueno, está en etapa formativa.
2: Exactamente.
4: Pero ese colectivo que es muy grande, muy importante, ¿sabéis el nivel de estudiantes que no me llegan a clase?
2: ¡Madre mía, qué horror!
4: Entonces es como, ya ni siquiera, ¿no? Porque para ir a la universidad, para ir a tu colegio igual no, o para tu instituto no.
2: No, es de otra manera.
4: Pero para la universidad mucha gente que sí, con lo cual también estamos haciendo diferencia, los que son de Barcelona de los que son de fuera.
2: Y los que pueden llevar el coche y los que no, que es otra manera de
4: sí,
2: seleccionar.
4: Sí, por eso.
2: Parece una tontería, pero es muy grave.
4: Entonces, bueno, yo es pongo grave, también es ese punto, no nos olvidemos de quién está detrás, ¿no? Entonces, bueno, otra vez, voluntad e inversión.
2: Bueno, a ver, yo en lo que estoy cansada de oír, porque yo me acuerdo, por el tema que has nombrado de Adamus, del accidente, vinieron cantidad de fondos europeos para reestructurar las vías. Yo, cuando hablan de lo del cobre, yo creo que más que con los ladrones, lo que hay que perseguir es a quien lo compra, porque eso es un mercado negro que se genera y que es rentable, y por eso la gente se tira al monte cuando no hay otros recursos. O sea, hay que ver quién compra ese cobre y atajarlo de raíz, porque esto pasa como la inversión que viene de Europa. Europa dio el dinero, pero ¿cómo no se ha hecho lo que se tenía que hacer con el dinero? Es que estamos siempre con la pescadilla que se muerde en la cola. Estamos en un país que parece ser, por desgracia para todos nosotros, que somos pillos y nos hacemos trampas al solitario. Porque si al final te viene el dinero y no lo inviertes donde corresponde, no es un problema de infraestructuras que no se mantienen, es un problema de quien tiene que hacerlo y no lo hace, destina el dinero a otras cuestiones. Yo lo único que digo, que quizás lo único que se pueda mejorar por cercanía es la gestión cuando se traspase, porque el otro queda muy lejos y siempre es muy bueno tirar con la escopeta afuera, pero cuando se traslada aquí, si llega el dinero que dicen que tiene que llegar, creo que las cercanías hacen que se pueda reclamar de una manera más eficaz, pero tampoco creo que sea el tema. Yo creo que es nosotros como nación, como manera de entender lo que son los servicios y la corresponsabilidad, tenemos que saber que cuando hay un dinero que se dedica para el bienestar, como puede ser, y para que la gente pueda formarse y montarse los trenes y que no se les rompa, y que tienes un tren de alta velocidad, que sea un tren de alta velocidad, no se los gasten en otras cuestiones, que es que da vergüenza ajena.
4: Bueno, pero mira, con el tema de la alta velocidad, aquí hay una cosa importante también, es que, o sea, la inversión que se ha hecho en la alta velocidad, o sea, para conectar ciudades, que es muy importante, pero no puede ser en detrimento de la conexión básica, es decir, metropolitana.
2: Es que justamente, Diego, es lo que estoy diciendo, es que,
4: o sea,
2: al final
4: tiene que ser equilibrado.
2: Pero a esto lo que digo, ¿sabes? Yo, Diego, si es que justamente estoy diciendo esto, que tú puedes poner una alta velocidad que te conecte zonas del territorio muy grandes, pero para ir para aquí y para Gerona puede ser muy importante, pero yo creo que es más importante cercanía. ¿Por qué? Porque al final la gente tiene que moverse.
6: La alta velocidad que conecte sitios muy distantes está muy bien, pero conectar para llevar gente para arriba y para abajo, porque si lo conectas y no va nadie en el tren, es deficitario. es que lo invertido ahí se puede haber invertido en rodalías, en cercanías,
2: claro,
6: Madrid,
2: sí.
6: Y lo que decías de la gestión, cambiar la gestión, que pase de Adif, de Renfe, del gobierno central, la Generalitat. Si es para ir igual como vamos, más vale tonto conocido que sabio por conocer.
2: Yo pienso que las cercanías hacen que los controles se hagan más justos. Esto es hablar por hablar. Habrá que ver en la práctica cómo se da.
6: Yo dudo, porque aquí hay mucho funcionario, gente y políticos y directores. Es el otro que habla mucho, proyectos aquí 10 años y de aquí 5, cuando hay otro, era un proyecto para 20 años más y no son fiables.
2: No son fiables. Tienes toda la razón.
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3: A ver, el tema de las explotaciones detrás de las mafias que hay y de lo que se ve cada día, ¿vale? Así que a nivel de ayuntamiento se puede ayudar, o a nivel de administración sí, pero no es obvio que lo que hay detrás, ¿vale?, se ha de controlar desde la parte de arriba. O sea, comentaba los datos de Mossos, ¿no?, los Mossos de Escuadra, las víctimas que hay. Es un día a día, es un problema. Es un problema social, aquí en Cataluña, como hay en todos sitios. Pero sepamos lo que hay detrás, lo que se descubre detrás, y las grandes mafias que hay. Que luego los recursos se puedan poner recursos para ayudar a estas víctimas, sí, no digo que no, a través de Generalitat, a través de ayuntamientos, si se pueda, pero la base y el pilar se ha de reforzar desde arriba, y creo que es complicado porque es un mundo muy, muy, muy con mafias, y sabemos lo que hay. O sea,
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6: 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Hi ha algú que no funciona.
4: Sí, Diego. Hay que tener en cuenta también como las... o sea, yo creo que sí se puede hacer muchas cosas, ¿no? Es sorprendente que una persona que pueda sufrir trata, o sea, tenga más miedo en realidad a la ley de extranjería que al propio mafioso que le está tratando, ¿no? O sea, entiéndeme, o sea, que no pueda denunciar, o sea, porque tiene miedo a que le deporten, por ejemplo, ¿no? Entonces yo creo que, o sea, el tema de acceso a papeles, el tema de acceso a vivienda, acceso a recursos, acceso a ayuda personalizada, atención psicológica, yo creo que sería clave para que puedan plantearse que es, si yo denuncio, a mí me ayudan, ¿sabes? Es decir, que no poner solamente el foco en eso. Yo creo que también ha habido un cambio en la cuestión de la trata. Y como dice el compañero, es que menos calle, más pisos particulares, ¿no? Muchas más el tema de redes sociales, pero esas son cosas también que tienen cierta trazabilidad. O sea, que también se puede intentar ¿no? atajar a nivel policial por ahí, ¿no? Pero bueno, o sea, otra vez pensemos en las mujeres que hay y los dramas que hay aquí, otra vez. ¿Por qué? O sea, estas mujeres acaban aquí. Pobreza, deudas, falta de papeles, huida de la violencia, incluso huidas de guerra, y cómo hay una serie de personas que están ahí pues aprovechándose de situaciones tan extremas, ¿no? Y nosotros pues no haciendo nada. Entonces igual sí que podemos hacer algo, y desde el ayuntamiento y desde la Generalitat, por supuesto que sí.
1: Juana, ¿algo que añadir?
2: Sí, solamente una cuestión. Yo básicamente creo que todas estas cuestiones hay que atajar en el consumo. O sea, si no hay consumo, no es rentable, esto se acaba. Entonces, ¿qué pasa porque se demandan estas cuestiones y hay estas situaciones de abuso? Porque hay una demanda. Entonces, las demandas de estas cuestiones tiene que ver con la educación, con la formación integral de la persona. Porque al final no todo el mundo es un enfermo, no todo el mundo, porque la gente consume y hace esas cuestiones. Y en cuanto al tema del abuso y del tema, no solamente se da en el aspecto sexual, se da en el mundo del trabajo.
4: Sí,
2: que eso parece ser que no se tiene en cuenta, y se tiene también en cuenta. Todavía hay niños que pueden trabajar aquí. Todavía hay mujeres que no están con documentación y hombres que no están con documentación, y que, como dice Diego, temen más a una denuncia por el hecho de que los puedan expulsar que al hecho de respetar sus derechos. Y hay gente que se aprovecha. Entonces, yo siempre digo que cuando tú haces algo que no sea rentable su consumo, no habrá gente que lo explote. Aquí el problema es que estamos castigando todo lo demás que se debe castigar y se debe atajar. Pero hay también que educar de futuro para que estas cosas sean, pues, lo que son, repugnables, y que somos seres humanos y que no nos podemos hacer eso los unos a los otros. Sí. Y si realmente se consume, pues que se encuentre al que consume y también tenga lo suyo. No es Tom Manta todo, ¿eh?
4: Hay que escuchar también a las trabajadoras sexuales, ¿no? Y también algunas también mujeres trans que se dedican al trabajo sexual. No estoy hablando de trata, ¿no? Pero sí que hablan también que, o sea, la medida un poco abolicionista de la prostitución, en realidad, O sea, lejos de también de solucionar el problema, lo que hace en realidad es que las acaba llevando cada vez a lugares más oscuros todavía.
2: Ese es el tema.
4: Entonces, hay un punto al de cuidado también sistema, con sí, el... Sí. O sea, ojalá que no hubiese consumo, pero...
2: No, pero que yo digo es esto, que cuando tú tienes una educación, porque, por ejemplo, ahora mismo, tú tienes que visibilizar todos los colectivos que tienes y darles sus valores como personas y como seres humanos que son. Cuando tú te planteas esto y lo tienes inculcado y lo tienes integrado...

0: Bueno, empezando a entender que las mujeres no son mercancía.
1: Evidentemente, esto
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